0: Milei dijo que después de 12 años la economía está creciendo. Sostuvo además que, como prometió en campaña, la inflación está bajando en tiempo récord.
1: Yo dije que sé cómo bajar la inflación, la estoy bajando a tiempos récords comparado con otras experiencias, y dije, yo sé cómo hacer crecer la economía. Entonces la pregunta es, ¿crece la economía? Claro que crece. La economía en los 100 años previo a nuestra llegada, la economía creció en promedio 1% anual. Es más, cuando nosotros llegábamos, la economía llevaba 12 años sin crecer.
0: Patricia Bullrich aseguró que la venta de tierras a extranjeros no perjudica la soberanía.
2: Móvil. La jefa del bloque de senadores de La Libertad Avanza encabeza una conferencia de prensa en la que detalla las modificaciones que el oficialismo hizo al proyecto de ley de inviolabilidad de la propiedad privada tras las exigencias de los legisladores aliados a fin de conseguir los apoyos necesarios para que se apruebe dicha iniciativa, que se debatirá en el recinto de la Cámara Alta el próximo jueves.
3: La tierra no se la lleva, se queda acá. Propiedad no es soberanía. Un extranjero que compra un campo en la Argentina puede pagar, tiene que pagar impuestos argentinos, responde ante jueces argentinos, no pone bandera, no tiene policía propia, no legisla nada. Es ridículo pensar que si un extranjero compra dos departamentos, está llevándose una parte de la Argentina, ¿no? Es ridículo pensar que si un extranjero tiene dos fábricas, se está llevando una parte de la soberanía argentina. Acá los argentinos vinieron, los extranjeros vinieron a producir y a trabajar.
0: Diego Santilli admitió que lo seduce ser candidato a gobernador bonaerense en 2027. Jefe de gabinete aseguró que ahora está con la cabeza puesta en su gestión en el gobierno nacional.
4: O sea que me apasiona la provincia, que me encanta la provincia. Me levanto 6:30 y llego a mi casa a las 9:00 p.m, con suerte. Digo, estoy metido la cabeza en una responsabilidad que me ha dado el presidente y Karina Milei. Muy importante, si vos querés. No sencilla, no se nace siendo jefe de gabinete, se aprende, es un camino.
0: El gobierno aseguró que habrá sanciones por el paro de prácticos que paraliza los puertos. El vocero Adrián Ravier anunció que el Ejecutivo prepara multas para quienes interrumpan el servicio considerado un servicio esencial dentro de la cadena logística.
5: Policiales.
0: Avanza el allanamiento en el departamento de Facundo Moyano. Mientras el exdiputado está detenido, la justicia investiga el confuso episodio donde la influencer Candela Arizaga, ahora internada en el hospital Pirovano, salió semidesnuda de su vivienda en el barrio porteño de Belgrano.
5: Judiciales.
0: Caso fentanilo contaminado. Allanan el Ministerio de Salud y detienen a dos exfuncionarias de la ANMAD. Nélida Agustina Vicio y Gabriela Mantecón Fumadó son las apresadas. En el operativo, la justicia busca registros de ingresos a la cartera sanitaria en el marco de la investigación por 114 muertes vinculadas a los laboratorios HLB Pharma y Ramallo. Crimen en Chaco. La joven acusada de matar a su novia admitió que ella lo apuñaló. La fiscal de la causa, Ana González de Pache, adelantó que Luz Victoria Cantero declaró ante un policía al llegar al hospital que atacó a la víctima, Junial Álvarez Guardia.
6: Esto claramente era una pelea de pareja, como dicen los familiares de ambas partes, era una relación tóxica de pareja. Lo habían visto en un boliche. O sea, esa es la información que todavía tenemos que tomar testimoniales, porque tenemos que tomar testimoniales a las hermanas de él, que ya habían declarado en ser policial, pero tenemos que tomarla acá. Después ella del hospital, se ve que se fue a su casa y la policía llega y la aprende en su casa. Y ahí ella comenta esto, de que tuvo la discusión con la pareja, hubo una rotura de celular y que ella se defendió.
5: Economía.
0: Volvió a aumentar la pobreza en el primer trimestre del año. Según un informe de la UCA, subió al 30% y la indigencia al 6,5%. En tanto, la cantidad de argentinos en situación de pobreza se incrementó en cerca de 1.3 millones entre 2025 y 2026. La venta de autos usados volvió a caer en julio comparado con 2025. Según datos de la Cámara de Comercio Automotor, aunque fue el mejor mes del año, en la comparación interanual, el descenso llega al 12,7%. El dólar oficial cotiza a 1.465 pesos para la compra y 1.515 para la venta en el Banco Nación. El blue se vende a 1.545 en la City Porteña, mientras que el viejo país se ubica en torno a los 410 puntos básicos.
5: Internacionales.
0: España aseguró que 70.000 inmigrantes ya regresaron de los 72.000 que cruzaron la frontera de Ceuta. El ministro de Interior, Fernando Grande Marlaska, afirmó que la UE respaldó la gestión del gobierno y se comprometió a reforzar los sistemas de alerta.
5: Deportes.
0: Maxi Salas dejó River y viajó para sumarse a Independiente Rivadavia. El atacante, que se entrenaba apartado en Cantilo, ya está en la provincia de Cuyo para hacer refuerzo del equipo de Alfredo Berti. Ante la prensa, Salas dijo que siempre hay revancha en el fútbol.
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10: Es la hora 21.
11: 16 minutos.
12: Temperatura 22 grados. Humedad 90%.
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1: Es la hora 21. 32 minutos. Temperatura 21 grados. Humedad 90%.
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4: 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Es la hora 21. 37 minutos. Temperatura 21 grados. Humedad 90%.
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1: Ley de propiedad privada. La mesa política se reunió en Casa Rosada para cerrar los cambios finales del proyecto de tierra.
2: Karina Milei encabezó una cumbre y en agosto se tratará la reforma a la Carta Orgánica del Banco Central y el jefe de gabinete anunció que viajará a dos provincias.
1: Patricia Bullrich garantizó que los extranjeros no se podrán apropiar de los recursos naturales del país.
3: Móvil. Así lo dijo la jefa del bloque de senadores de la Libertad Avanza al precisar las modificaciones que el oficialismo hizo sobre el proyecto de ley de inviolabilidad de la propiedad privada.
4: Queremos sacar todas estas cosas que dicen se van a quedar con el agua, nos van a sacar los recursos naturales. Y pusimos bien clarito el artículo 124 y el artículo 41 de la Constitución para reforzar que los recursos naturales son dominio de las provincias. Ellas son los que deciden sobre los recursos naturales argentinos. Esta es la Constitución que rige nuestro país. Por eso hay suficientes leyes en la Argentina, el camino de Silva, la necesidad de tener un camino para entrar a cualquier lago o a cualquier río. Eso es obligatorio.
1: Por el paro portuario estiman pérdidas de hasta $1,000 diarios por cada uno de los buques varados.
2: El vocero presidencial Adrián Rabiera adelantó sanciones, pero hasta el momento no convocó una mesa de diálogo.
5: Y por supuesto hay personas que operaban en ese mercado, que operan en ese mercado, que ante la entrada de competidores plantean este reclamo y eventualmente hacen este paro que perjudica la logística. Esto es un servicio esencial y estas empresas, estas personas, tienen la obligación de sostener el servicio esencial, lo mismo que decíamos antes con respecto a la educación. ¿Va a tener estas sanciones? Seguramente.
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8: 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Es la hora 22. 10 minutos. Temperatura 21 grados. Humedad 90%.
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0: ¿Cómo estamos, gente linda? ¿Cómo estamos? Buenas noches para todos. ¿Cómo andan? ¿Cómo le va? ¿Cómo es que andan? Dice alguno. ¿Cómo andan, gente linda? Arrancamos siempre escuchame por acá. Radio Guaraní, AM 970, FM 107.1. ¿Cómo están? Buenas noches para todos. Arranca, epa.
1: Escuchame.
0: No, bien, ¿cómo le trata la humedad? ¿Cómo le trata la lluvia? ¿Cómo le trata el calor? Estamos en modo verano, veranillo. No sé qué tiempo estamos cazando. No sé si el veranillo de San Juan se vino a agosto ahora. Estamos viviendo un fenómeno del niño con lluvias. Un día se prepara una tormenta, un día hace calor, un día hace frío. ¿Qué va a hacer este clima?
2: Mañana o sábado por la noche.
0: Si me voy a disparar para la radio, se largó una tormenta, ¿eh? De la nada, Marquitos, esta noche me acompaña el señor Marcos. El favor te cuesta en el aire, ¿eh?
3: Hola a todos.
0: ¿Quién está en el estudio, eh? ¿Quién es?
3: No hay plata.
0: No estamos, pero Crocantex de seco. Saludos para el cumpleañero que anduvo por acá por la radio, para Super. Saludos para Daniel Héctor Carabajal.
3: ¿Cumpleaños?
0: El cumpleaños, crack, ídolo, bestia, animal, le vamos a decir de todo. Se va a preparar para el vale. Está viendo un pequeño, una tirita de asado, está viendo el que tiene las coordenadas de dirección que estamos yendo para su casa,
4: ¿eh?
0: Para Super, feliz cumpleaños, mi amigo. Es parte de todo el equipo de acá de la radio también, ¿eh?
3: Yo no
0: tengo 30 menos 5 cumple, ¿eh? Ahora va a mandar un audio el amigo. Saludos para gerente que está de cumple. Saludos para distintos amigos también que están cumpliendo años. Hoy, fechas especiales. Estamos a 4 de agosto del 2026, Marquitos, ¿eh? Por favor, ¿eh? Estamos en agosto, mes 8.
3: Es verdad.
0: Estamos a través del streaming de la radio, ¿eh? Salimos también ahí, ¿eh? A través de www.com.ar. Saludos a las casas comerciales que auspician EPA. Saluditos para los amigos de Despensa y Anexo Don Tape. Saludos para Adrián, que estuvo en los 15K en Buenos Aires. Se fue a correr, mi amigo. 15K, 15 kilómetros. Puesto 13. Anduvo bien el cruce cuateño, ¿eh? Más o menos. Le está faltando un poco más, ¿eh? Le vamos a dar un poco más de manija a esas piernas, ¿eh? Saludos para el amigo Adrián ahí, ¿eh? Saludos para la familia Sosa que están escuchando también. Saludos a la gente, amigos de Zapatillas 24-7, que están ahí escuchando a los chicos. Y Bancho, que se viene con novedades. Pagos 24-7, saludos para ellos también, ¿eh? Saludos para las chicas de Fusión Comidas Rápidas. Comidas Rápidas. Saludos para Mariana, saludos para Cookie, saludos para ahí, para Vero también ahí, ¿eh? Saludos para Micaela Romero, que está a través del Facebook. Buenas noches, ¿cómo estamos? Del otro lado. Saludos para mi bebé, que la vi hoy por en un negocio de compras. Qué grande que está, ya estamos. A ver, un mes y medio que se viene los 9 años de Aramí, ¿eh? Se viene el cumpleaños de mi papá también. Así que, viejo, vamos a ir preparando la parrilla, que vamos a comer un asadito ahí con el papi.
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0: Saludos para la bicicletería y para Miguel Bikes. Saludos para mi amigo Miguelito, más conocido como Cometa. Saludos para él, ¿eh? Y a los churros. A ver, se fue por una docena de churros, Cometa. Saludos para

0: Patricio Núñez, saludo para él, para su hijo que se está recuperando, saludo para él también, Tiene para rato también el enano, saludo para él, para su hijo,
1: Ahí vamos.
0: ¿Cómo estamos, Marquito? ¿Todo bien? Estamos en modo remerita, yo estoy con una camperita liviana, ¿no? Pero ya, me saco esta campera, ya tengo calor, ¿Cómo están, gente del otro lado? ¿Qué me cuentan? ¿Qué están cenando, comiendo esta noche?
2: ¡Qué calor!
0: ¿Quedó algo? ¿Una polentita, un fideo con tuco, un arroz con hueven, como dice el mismísimo? ¿Unas milangas de pollen? Cintia Alegre, saludos para mí. Saludos para Cintia Alegre. Mira, Cintia Alegre de Monte Caseros, que está cumpliendo año hoy. Una amiga de Monte Caseros, feliz cumpleaños para vos, genia. Estamos invitados a los 15 años de Cintia también. Saludos para toda la gente linda de Monte Caseros. Gracias, Cintia, por estar de otro lado y feliz cumple.
3: Vamos a comer la tapa. Va.
0: Te tiro línea de WhatsApp 3774-553657. Ponemos ritmo en esta noche, noche de martes.
4: Bonita, bonita,
0: Noche de humedad. Noche de pelos frisados. Mañana tormenta todo el día.
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0: Jueves el frío con todo. La otra semana calor de vuelta. Y ahí le llevamos.
4: Buenos días.
0: La otra semana seguimos nadando. En serio, estamos mirando y estamos mirando el patio y ya no chupa más agua el suelo.
2: Ay, por favor, como ayer.
0: No se vayan a mojar, señorita. Esta noche el señor de los efectos. ¿Quién me acompaña? El señor Marco Daniel Favotti. ¿Quién te habla, Huguito? Qué malo, me dice. No, mentira. Sí, te alegre, feliz cumpleaños. Y acá de Cucu a tía, saludos para la gente de Monte Caseros, Ahora le vamos a dedicar un buen temita. Bailamos el bal con ella. El cumpleañero también está preparado para el bal, ¿Cuándo estamos? ¿De las 22? ¿21? A ver. Sí, 21 a las 22. Vamos con música, señor. Escucha. Para la cumpleañera, Cintia, y para el cumpleañero Daniel. El Mago y la Nueva.

0: fuimos a comer un pedazo de torta que nos trajeron de cumpleaños, pero nada que saludos para toda la gente. Me estoy intentando de algo, pero no quiero hablar. Saludos para la co-keeper que está del otro lado, saludos para ella también que está en sintonía, nos está viendo. ¿Cómo estamos, compañera? Ay, saludos para vos también, Nos acompaña esta noche.
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0: Cuando veas. Ahora le gusta escuchar la voz de ella, es importante cuando tira los números de teléfono.
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0: Nos acompaña esta noche. 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
0: 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Saludos para Iván, que se fue de viaje, mi amigo, está viniendo con mercadería. 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
4: ¿Sabes cómo se dice, mi
0: 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Dígame. 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

0: 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Escucha, ¿vos venís el lavadero? A venir, ¿eh? 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Con la buena atención del amigo Enrique Gómez, el dueño de la librería. Saludos para los chicos Andrés, S y Marcos. Saludos a los chicos ahí que están en sintonía, nos televisando. 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
1: Las gomas.
0: ¿Qué?
1: Qué lindas gomas.
2: Traigo. Venimos a Montreal, amigo, no te cortes.
0: ¿Cómo estamos, Coinkeeper? ¿Cómo estamos? ¿Vos ver ahí? La traidora, ¿cómo estamos, Maggie?
2: Mi es una acuarela, porque siempre pinta alguna brela, ahora más con la muela.
0: Cintia, feliz cumpleaños para vos. Saludos para la gente de Monte Casero, Florida y la Bugle, también saludamos a todos ahí, ¿eh?
2: Este es el.
0: Ay, tiene una gana de arrancar, parece. Callejero fino, ¿no? Parece que quiere salir. Rey, no sé para dónde está ahí, ¿eh, loco? ¿Escuchá? ¿Está llamando algún loro o qué?
2: ¿Escuchá? Este es el.
0: Para mí que le está llamando el loro en la torre.
3: La verdad que.
0: No, de vuelta, ¿sabes? Apareció la perdida, ¿no? Apareció Guarú, está ahí en el patio descansando. A ver qué tobillo me muerdo mañana. A ver qué canilla puedo comer mañana. Ah, mentira. Nos acompaña los grandes de la radio, Guarú y Oreja. ¿Cómo estamos, Pedro, amigo? Va. Alto ahí. Se viene el basque con todo, Prefigurado se viene,
4: ¡Sácame ese perro!
0: ¿Cómo estamos, amigos? Anda preparando la verde manzana que tenemos permiso, para ir a pescar a Uruguayana, mi amigo.
5: ¿Cómo?
0: Maggi, ¿que le gusta algo de bien lozano, bien movido?
3: Hay gente que se pueda a pescar.
0: ¿Gente que gusta pescar algo de algo bien movido también? La co-keeper que le gusta también Córdoba, ¿qué tal? Hoy estamos hasta las 12:15. Así que escúchame por acá. Metemos música.
6: Escucha.

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2: ¡Epa! ¡Escúchame por acá!
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0: la lanza.
1: Él me extraña.
2: Cae la Silvia. Pedro, mi amigo, su hermana también, Mariela, saludos para Mariela, para la familia Argüello y Borda, y saludos a la gente del barrio Victoria. ¿Qué hay, loquillo? ¿Cómo estamos, amigo? Pedrito, ¿todo bien? Micaela, ¿cómo estamos? Sí, ya hay bastante, cerrando su cumple, ya le queda poquito para terminar ya su cumple. Estamos a 46 minutitos a las 22. ¿Cuánto tenemos de temperatura, Marquitos? 21 grados, es modo verano, estamos medio verano falso. La semana que viene, prepárense los pulgosos, campera, que empieza a refrescar de vuelta, ¿eh? Y olvídate que vamos a tener este fenómeno del niño hasta mediados de noviembre casi, ¿eh?
3: ¿Andas con frío?
2: Ya fuimos a hablar con Dani, si nos prestan el barco Mitarorí para cazar algún puentecito por ahí. Saludos a la gente, amigos, al amigo Pipi, el amigo Mariano, el amigo Diego, don Riquelme y familia, toda la gente de Basualdo, paraje Basualdo, la gente de Paidiri también.
3: Oh,
2: los amigos de Jaray. Oh, ¿se acuerda de esta voz?
3: Oh, amiga.
2: ¿Cómo anda, don?
3: ¿Andas con frío?
2: Nah.
3: ¿Anduviste haciendo leña?
2: Y lo te dice dos camiones.
3: ¿Cómo vas a engordar,
2: man?
4: No te deseo.
3: Este anda con falta de.
2: Saludos para Horacio Lisa, establecimiento al Petizo. Se perdió ese hombre. Cazadores Correntino presente. Me dice saludo a la gente, Emi. Saludos para vos, Néstor Chávez. Para su mamá Licha. Su papá Lela Chávez. Para toda la gente linda. Para los chicos del control, el descanso. Nos están escuchando a través de AM, ¿eh? ¿Cómo estamos, Marquito? Terminando un martes tranqui, ¿eh? Pero tenemos una hora de programa todavía. Saluda a la gente. Estamos a través de mi página oficial de Facebook. Búscame como Hugo Galarza y estamos en vivo. Esto está sonando 2026, Cumbia Rocha.

0: Saludos para la gente de la terminal, nos están escuchando. Saludos para todas las distintas boleterías de todos los ómnibus de larga distancia. Corta distancia también, saludamos a la gente de acá, urbana de Curuzucuatía también. A las distintas remiserías de Cruzú también saludamos en esta noche de martes.
1: ¿Para el
0: paradero
1: móvil 6?
0: Listo. ¿Pasajero para el móvil 6?
2: Estoy afuera, pero que toque bocina, toco.
0: ¿Remisero?
3: Bueno amigos, acá comenzamos con nuestro show humilde para todos ustedes con mucho cariño.
0: Escuchá, estábamos viendo una cartelera. Se viene a Chajarí, Matías Valdés, junto a Lucas parece. Y este que se viene también, dicen que es igual a Daniel Cardoso. Darío Esteban y los Charros. Saludos para la gente del barrio Victoria, nos están escuchando. 56 viviendo también, saludos a la gente ahí. Saludos a la gente de Santa Rita también que están en sintonía. Carla, saludos para vos.
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0: Junto a su hija. Mingo Jiménez junto a Teresa Silva, su esposa. Amigos de Jaguar Rincón, saludos para el amigo Mingo, para el amigo Lorenzo Marquito. Gran electricista, Gran electricista.
5: Espectacular.
0: Saludos para la peluquera. A la peluquera, quiero decir también. Saludos para el peluquero. La peluquera, vamos a decir tu nombre ahora. Para el amigo Sebastián Magallanes, peluquero ahí.
5: Los chicos, se dice en el pueblo.
0: Los campesinos, Chomé, saludos a la gente de Cruzú Paso, Solari, también saludos.
5: Amor. Se
0: acopló todo de fondo,
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0: de macho.
1: Me encanta esto de bailar con vos.
2: ¿Qué tal? Están esperando con los caballos, Marquita, ¿eh? Están esperando
1: bien. Cuando me susurra tu voz.
3: Yo lo vi con mis propios ojos.
2: ¿Dónde se fueron a parar?
1: Dirá que todo esto
3: no, pero es el mundo.
2: No, parece el comisario, ¿no? Si no, nos lleva todo.
3: No, pero es el mundo.
2: Saludos al amigo Bessi, saludos a Mirta también, la gente, amigos del barrio Las Palmas.
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2: Saludos para Claudia ahí, que se está viviendo también. Para Claudia, la peluquera. Beatrix, saludos también ahí, Lo último en moda,
1: Después de tres canciones, ya me voy acostumbrando.
2: Ya estamos a 51 minutitos de las 22, 7 minutos para llegar a las 11 de la noche. Metemos música, entramos en la tanda de la radio. 11 y 10, prendete vuelta al en vivo. A las 11 metemos cumbia. Estás escuchando ahí por Radio Barney. 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

0: venga.
1: Hay que estar sentado hoy, ¿eh?

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2: Patricia Bullrich aseguró que los estados extranjeros no podrán comprar tierra rural en la Argentina.
3: Móvil. La senadora de la Libertad Avanza destacó además que una de las principales modificaciones que proponen es actualizar el porcentaje de tierras que pueden ser compradas por los extranjeros a un 25% por provincia. Inicialmente proponían que no haya límite, pero fue rechazado por los legisladores aliados.
4: Los estados extranjeros no pueden comprar un metro de tierra rural en la Argentina. Punto. Y en zona de frontera se requiere autorización de la provincia y de la nación. Y en la nación, el funcionario tiene que ser secretario de Estado. Sigue prohibido, y esto se refuerza, el uso de testaferros, sociedades pantallas. Se acabaron los amigos de Maxi Noticias.
2: Diego Santilli y Luis Caputo viajarán a Catamarca para inaugurar una red de acueductos.
5: Los funcionarios llegarán el jueves a la provincia gobernada por Raúl Jalil, cercano al gobierno, y también tiene previsto reunirse con el mandatario de Santiago del Estero, Elías Suárez, en busca de apoyo parlamentario.
2: Un proyectil hundió un buque mercante de bandera india en el Mar Rojo.
5: Los 14 tripulantes fueron rescatados con vida por las fuerzas de seguridad frente a las costas de Yemen. Nueva Delhi condenó el incidente y reclamó garantías para la navegación comercial.
2: La Roma hizo una oferta de 17 millones de dólares por Nahuel Molina.
5: El club italiano buscará en las próximas horas cerrar un acuerdo con el lateral argentino del Atlético de Madrid. Molina encabeza la lista de jugadores que el conjunto español pretende vender antes del cierre del mercado.
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¿Qué hacemos? ¿Vendemos nomás? ¿Vendemos nomás esto? ¿Vendemos nomás esto? Saludos para toda la gente que está en sintonía. Saludos para todos ahí, algunos que nos están escuchando, amigos. A toda la gente que está ahí escuchándonos en Estación y Colonia Libertad. Saludos para Nico también. Saludos para ver que me estoy olvidando, para Tatiana también, que está en sintonía junto a sus peques. Saludos para los cumpleañeros, ¿cómo están? No quedó nada en la parrilla.

0: Guarú que está tirada en el... Guarú que está tirada en el patio descansando. Marquito, se está tomando un Franco Mar. Mañana a ver a quién le toca ese. Le hizo bien el alimento a Guarú, Yo tengo tres. Cona. Tengo también a Lola, que es una caniche.
1: ¡Sale de acá! ¡Vamos, afuera!
0: Pará, lo que me espero no va, porque si no se va, padrito. Y a Teddy, Los tres. Escucha esto, quedamos con este éxito. Lo de Ángela Leiva junto a... ¿A la cantante esta, Rosalía, no, Marquitos? No. ¿Cómo es? Esta Rosalía, esta quedamos con Ángela. Con Ángela.

Yo me acuerdo cuando grabó este pisador de Pepa, tenía tan solo 3 años, Marquito, Imagínense, ahora tiene 8. Lo que ha de ser, Se va a dar vuelta, lo que va a ser. Un día le voy a traer a él. Y se va a animar a hablar porque tiene cancha para hablar la enana, No voy a decir nada, ya, se está estirando con los años, Saludos para mi hija de corazón, para la mía ahí, junto a su familia, saludos para ellos también. Qué linda noche en Curuzucuatía, me dicen la gente ahí de los amigos del 60 Viviendas, saludos para ellos también. Sebastián ahí que está full, los chicos jugando al fútbol, Saludamos para Abril, saludamos para Aguada también que están en sintonía. Quedamos con esto, el brujo Ezequiel.

0: entró, enganchamos el vivo. Estábamos programando un poco lo que es, salimos en vivo a través del Facebook, que está medio lelo ahí, está el internet, está malo, está bastante mal, Ahora sí estamos en vivo. Deja tu mensaje a través ahí. Saludos para Micaela, saludos para Silvia, saludos para Pedro, Mariela, saludos para toda la gente que están ahí del otro lado, nos estaban viendo a través del Facebook. Ya se van conectando algunos en esta noche de martes.
1: En vivo.
0: En vivo, sí. Oh, qué voz,
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1: Cumbia.
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0: Roddy Pues Taylor.
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0: Vamos a lo que tú has recordado,
3: igual. Hola.
0: ¿Cómo estamos?
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0: que tiene el micrófono, me dice ahí al costado. Dice, es un llamador de imágenes. Marcos, un llamador de imágenes.
1: ¿Qué pasa?
2: Medio retro.
1: ¿No te calientas? ¿Qué?
2: Medio retro.
0: Tenemos un saludo de la co-keeper. Saludo para ella que está ahí escuchando la radio, nos está viendo, ¿eh? Sí, pásale, le vamos a mandar
3: radio. Espero que me estén extrañando. Ya pronto vamos a volver de vuelta a la radio. Así que le dejo un saludo y para mi amigo Isa, que me rompe toda la noche. Y obviamente pedirle mis temas, que ya saben. Así que le mando un beso y saludos.
0: ¿Ah? Saludos para la co-keeper que dejó su saludo ahí a través del WhatsApp. Gracias, co-keeper, gracias por estar. Ahora te vamos a dedicar. Mira quién llegó a los estudios. Gracias, co-keeper, ¿eh? Así que está, se está preparando para el verano 2026 con todo. Se viene con todo ahí la voz más sensual, ¿eh? Escuchá tu tema para vos, genia. Algo particular tiene el tema. Damián Córdoba, ¿qué tal para vos?
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2: Brujito,
3: ¿qué vamos a hacer?
2: Hacemos un poquito de música, Tito, ¿qué decís?
3: ¡Vamos! ¿Sí?
4: ¡Mirá vos!
5: ¡Epa!
3: ¡A ver las palmas, eh! ¡Vamos las palmas arriba, arriba, arriba, arriba! ¡Eva!
0: ¿Cuánto estamos? 11:30 de la noche, ahí te va tu temita para vos, para la Coequiper. Para la Coequiper, vamos a decir, saludo para ella también. Damián Córdoba, ¿qué tal? Saludo para Mariela, también ahí que está en sintonía. Estaba viendo a través del Facebook, la gente que está conectada, amigos también conectados. Saludo, buenas noches a algunos que se van prendiendo hoy, martes 4 de agosto.
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0: Ah, me estoy olvidando. Gracias, señor, por hacerme acordar. Hoy es el día del panadero y las panaderas, porque son panaderos. Saludos a los panaderos que van a empezar a hacer, a elaborar el pan, facturas en su día. Feliz día a los panaderos, panaderas.
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0: ¡no!
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0: ¡No! Eso es una obra de Leo,
7: 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Porque yo soy muy brutita. 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Pana, pana, pana, panadero. No te manches,
8: maldita. Ayer me hiciste gozar muchísimo. Abrazame
0: hasta la... ¡Cara, se extrañan los personajes! Creo que van a recuerdo ya. Son el de Biomás, Marquito. Gran actor, humorista también, ¿no? Pero, ¿qué está pasando? Mirá, tengo Marquitos que... No sé si me hace que se cayó el sistema de internet. WhatsApp está andando muy lento, así que estábamos viendo a través del Facebook ayer que cayó en todo el mundo casi. No sé si reiniciar o agarrar un martillo y partirle al lado al celular, pero no, porque es una herramienta para nosotros de trabajo también,
9: La verdad que...
0: ¡Pah!
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0: Saludos a toda la gente, amigos del Mareo Auxiliadora, barrio Mareo Auxiliadora. Saludos a la gente del barrio El Progreso. Saludos también ahí, nos están escuchando.
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0: Escucha esto. Ulises Bueno,
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0: Saludos a los chicos que están de guardia en el Naval. Saludos para los chicos del Comando Hospital Militar. Y también saludos a los chicos de suboficiales y oficiales. Ahí están de guardia los chicos esta noche. Hasta mañana, ¿eh?
3: ¡Viva la patria!
0: Estamos saludando a los bomberos. También saludamos al cuartel de bomberos de Cruzucuatía.
3: Escucha.
0: A los agentes de la policía de distintos destacamentos policiales de Cruzucuatía acá en esta zona, ¿eh?

0: saludo para la Cueva Keeper, cajera en línea, cajera online ahí. Donde tu suerte, Probá, fichitas.
1: El retorno subió.
0: No, pará un poco, el retorno está bien. Va a comprar todo.
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0: Saludo a la gente del barrio de La Calera, acá al costado de la radio. Saludo a la gente de ahí también. Ya empezó elegante también, Pacho Oveja. ¿Cómo estamos, Mariela? ¿Todo bien? ¿Cómo está la gente del barrio Victoria?
3: Más o menos.
0: Saludos para Luisito Jalife, saludos para Tita, para su familia ahí, amigos del barrio Victoria que están, a todos los chicos ahí, amigos y vecinos también del barrio Victoria, saludamos en esta...

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1: ¿A dónde?
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1: No, señor, ¿cómo es eso?
3: Feliz cumpleaños a El Verga. La...
4: ¡Basta!
1: ¿Qué le pasó al panadero? Feliz día a los panaderos y panaderas. En su día, ¿eh? ¡Fiesta!
4: ¡Fiesta!
1: Decí que nos están esperando en el portón con los caballos, Marquito, ¿eh?
5: Y esperame en el portón.

0: Para los cumpleaños dedicamos este tema que está sonando de fondo, ¿eh? Amigo Dani, ¿eh? Que está ahí, que mueva un poco la cintura. ¡Súper!
1: Ah, ¡súper,
2: ¿Estás estando?
0: Para Cintia también, gente de Monte Caseros, amigos, saludos para ellos también, ¿eh? Edith, Marcelo, saludos a todos los amigos de Monte Caseros, ¿eh? Vayan afrontando que muy pronto nos vemos por ahí, ¿eh?
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4: La verdad que...
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0: ¿Cómo estás a vos, eh? ¿Cómo se está esa voz? Ya se viene muy pronto, ¿eh?

0: Ya estamos a minutos de terminar Reservas de EPA, Marquita, estamos a casi 40 de las 23, 12 menos 20 de la noche. Por Dios, que pasó rápido la hora,
1: Me siento violado por su música.
0: Este temita que está sonando, dedicamos ahí para la gente del barrio Victoria. Para la cualquier perro, quedamos con esto, ¿eh?

0: Saludito para Jorge Javier Puntín, ahí en la ciudad de La Furia, Buenos Aires.
1: Con este tema.
0: Para el compoblano Adrián, que estuvo por ahí también, estuvo en los 15 kilómetros. Qué temazo este Marquito, Ya estamos a minutos de terminar la transmisión, 41 minutitos ya de las 23, quedamos con música, te acompañamos.
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0: el corre camino que está de fondo también.

0: Saludos para el Moisés que anda dando vuelta, ¿eh? Se le perdió el pasajero.
1: ¿Cuál es su paradero, móvil 6?
2: Estoy afuera.
0: Hola Hugo, te escucho desde Buenos Aires. Saludos a Adrián y felicitaciones en su gran desempeño, amigos de Cursucuatía. 15 kilómetros allá, mirá, qué bueno, otro compoblano de acá, que está en Buenos Aires. Así que el amigo Jorge Javier Puntín, saludos para él.
3: Pero terrible.

0: Me pasó un tema de Villano junto a Maxi Carra. Bueno, con ese tema te vamos a dejar para vos. Carla, que está en sintonía. Pamela, saludos para vos. A la amiga de Paso Los Libres. La chica de la Rebelde Newcom. Vamos a este éxito. Escuchá, lo escuchaste en el 2001.
1: Palma.
0: 2012. ¿Quién es? El Villano junto a Maxi Carra.
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0: Todo le pasa a usted también.
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3: Con este tema te voy a hacer viajar en el tiempo. Escuchá.
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0: sección de válvula, Marquitos, que tenemos acá, ¿eh? Tenemos la válvula maestra acá, la planta de gas. Puede ser ahí también, a ver si veo que le pegan una... Nadie vaya a fumar al lado porque no quedamos ninguno, ¿eh?
1: Increíble.
0: Increíble, tremendo. Saludos para el amigo Daniel Leyes, conductor de otra radio. También siempre saludo acá a la gente de Radio Guaraní. Saludos para él también, ¿eh?
2: Hola.
3: ¿Estamos listos? Vamos entonces.

0: Nos vamos yendo otra edición más de EPA. Gracias por su buena disposición. Nos estaremos reencontrando muy pronto, si Dios quiere, señor Marcos. Puesta en el aire. Gente linda, la que estuvieron del otro lado, que estuvieron en el Facebook, los que estuvieron a través del WhatsApp. A los que están cumpliendo años, feliz cumpleaños. Dios los bendiga. Éxito, buena vida. Y a los que cumplen mañana, pasado y también. Para Power ahí, que anduvo por acá. Gente linda, nos vamos yendo a otra edición más de EPA. Nos encontramos mañana, miércoles.
1: Dale, pues.
0: Acá donde está Radio Guaraní, 120 minutos de buena música. Y saludos, Huito. Estuvo del otro lado el señor Marco Daniel Fauti. Puesta. Dale, Esto fue para escucharme por acá, Radio Guaraní. Le dice chao. Hasta mañana, gente linda. Dios lo bendiga.
2: Ok. Dale, dale.
3: ¡Nos vamos!
0: ¡Sí!
3: ¡Nos vamos! ¡Andate!
4: No se escuchó.
3: ¡Nos vamos! Sí. Entonces el público lo canta conmigo esta canción hermosa que dice un himno nacional. Escucha. Tú y yo. Que seamos tú y yo.
5: Ahí lo tenés.
3: ¿Todo Chile está preparado para bailar? A ver si es verdad. ¡Un, dos, tres, así!
5: Chúpame bien.

hay gente que dice que seamos tú y yo. Que venga, que lo cante, venga.

la gente. Un saludo especial para mi señora, para mis hijos que están mirando ahí en casa. Bendiciones para cada uno de todos ustedes. Gracias, totales.

0: hermano.
1: ¡Epa! ¡Escúchame por acá!
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0: Es la hora 23. 56 minutos. Temperatura 19 grados. Humedad 91%.
1: No me mueve mi Dios para quererte el cielo que me tienes prometido. Ni me mueve el infierno tan temido para dejar por eso de ofenderte. Tú me mueves, Señor, muéveme el verte clavado en una cruz y escarnecido. Muéveme el ver tu cuerpo tan herido. Muéveme tus afrentas y tu muerte. Muéveme al fin tu amor en tal manera que aunque no hubiera cielo yo te amara y aunque no hubiera infierno te temiera. No me tienes que dar porque te quiera, pues aunque lo que espero no esperara, lo mismo que te quiero, te quisiera, te quisiera. De esta forma, LT25 Radio Guararí cierra su transmisión correspondiente al día de la fecha. La grandeza de un ideal no es alcanzarlo, sino luchar por él. Alcanzarlo es solo una recompensa. Así iniciamos y finalizamos nuestra labor de cada día, junto a sus esfuerzos diarios, compartiendo sus sueños y sus logros, y poniendo énfasis en un solo ideal, estar siempre junto a usted. LT25, Radio Guaraní, cierra su transmisión correspondiente al día de fecha. Estaremos, Dios mediante, nuevamente junto a los amables oyentes en 970 kHz desde el centro de la Mesopotamia Argentina. Por vuestra amable atención, muchísimas gracias. Muy buenas noches. Felices sueños.